0: los buenos días, chaval.
1: A los buenos días, pirata. Buenos días, banda.
2: Hola.
3: Buenos días.
1: Se nota que hace calor, aquí la gente se está desnudando. El hombre este que se ha desnudado en un supermercado, ¿qué me dices? Ah, y está desnudado y ha dicho que no llevo nada, coño. Dije. Ya, es que hay que demostrarlo así, chico. Bueno, es la, no me lo veréis, que desnudo en un supermercado es la noticia del día. Sí, sí, porque el tío enseñó todo el árbol ahí. Que no era micro, era macro, ¿eh? Era macro, menos mal que nos dije, los demás nos dijeron follow the Lidl, Lidl, Lidl, follow the Lidl. Y estaba moreno porque hacía un super sol, la verdad. Y el tío se había ido al campo y al quitarse el calzoncillo se le vio toda la marca blanca. Pero el tío era aseado porque la gente decía, huele calimerca. Me gusta a mí mucho ese juego de palabras. Bueno, el caso es que el tío se quedó ahí en pelotas integral, la gente se le quedó mirando. Hubo una señora que dijo, ah, pues mira, sí tenían huevos ecológicos. Pues acaba, el tío le estaban acusando de robar y el tío quiso demostrar su inocencia mostrando a su abogado que lo llevaba ahí colgado. Que era de un tamaño que hubo gente que dijo, ah, pero que esto es mango. Y el caso, bueno, pues quedó desvisto para sentencia. Sí. La verdad que el segurata muy avergonzado por haberle hecho pasar, llegó a casa y le dijo a la mujer, ¿qué tal el día? Y dijo, pues de culo. De culo, si fuera el día del nudismo en supermercados, yo habría visto a su miembro más destacado porque, chico, el hombre gritaba, que no llevo nada, coño. Y es que, claro, que no llevo nada, ¿era verdad? Sí. La segunda parte no era verdad. No, lo de coño no era verdad porque ahí había dos bolas con pelo, sí, que la gente decía, ¿ves? Si es que nos gustan más los kiwis sin pegatinas. Es que, claro, no hubo infracción penal. Y fijaos el dato, pues se os da por desnudar en un supermercado, porque no había niños. Al no haber niños ya no es penal. Si hubiera habido un niño en el supermercado, el tío, pues claro, dicen que es delito convertir un supermercado en un parque de bolas. Claro, así que tienes que, y además no pasó nada porque no había niños y nadie puso una queja, ni la gente, ni los, ni el dueño del supermercado, ni los trabajadores. No, de hecho están contentos porque batieron récord vendiendo longanizas. Dicen que fue publicidad subliminal, vendiendo récord en vender longanizas. Y está mal desnudarse en un sitio público, esta es la verdad, y no deberías hacerlo. Dicho esto, yo te digo que una vez en el Corte Inglés fui a la planta de deportes y yo quería una raqueta, porque me dio para jugar al tenis y valía 1000 pavos la que me gustaba a mí. Y eso era carísima y yo no me la podía comprar. Pero al lado había un cartel que ponía 20% de descuento en pelotas. Y yo dije, a mi mujer no le va a hacer ninguna gracia, pero yo me ahorro 200 pavos.
3: Allá va.
1: Y tiene el pantalón de camiseta.
3: Quiero la raqueta.
1: Y batieron el récord vendiendo colines.
0: Una mañana más, Alex Clavero.

0: Welcome to my life, Simple Pan. Bueno, aquí estás bienvenido, por supuesto, tú y nosotros aquí de estar a las 10 estamos contigo. Por cierto, estamos muy futboleros en esta radio.
1: Normal.
0: Estamos hablando, Raquel y yo, de esa caída de Brasil. Fíjate tú ahora, esta noche España a las 9 de la noche, cuidadito.
1: El sufrimiento de Inglaterra también,
0: el sufrimiento contra que le han pasado
1: México,
0: contra
1: sí.
0: México. Está siendo un mundial con grandes sorpresas y esperemos que esta noche la sorpresa no la llevemos nosotros para, pero gratamente.
1: Buena. ¿Dónde lo vas a ver?
0: Yo lo voy a intentar, si llego, porque no sé a qué hora voy a llegar después del rodaje, que hoy tengo rodaje de peli, pero lo voy a ver en casa, evidentemente, o sea, lo tengo que ver en casa porque Luna, mi hija Luna, es fan de Cucurella y de la
1: ¿sí?
0: Ninja Mal.
1: Ah.
0: No sabe ni quién son, pero que
1: bueno,
0: le gustan, los tienen ahí en los cromos y tal y eso, y le gusta.
1: Yo también lo veré en casa, me gusta ver el fútbol en bares, te lo reconozco,
0: sí.
1: Me gusta mucho verlo acompañada de gente que no conozco, pero claro, la hora a la que es a las 9 de la noche, no,
0: sí.
1: En casa y a dormir.
0: Y de bares, yo también me gustaba mucho antes verlos, pero a veces había bares en los que había gente que no me gustaba y me iba pasando a otros bares buscando, digamos que, pues eso, la legión de gente que me simpatizaba más. Y fíjate, estaba viendo imágenes de Cucurella de los agarrones de pelo que le dan los jugadores.
1: Ya, ya.
0: Le tiran mucho del pelo.
1: Claro, me recuerda a Puyol también. Anda que no se ha llevado Puyol tirones de pelo en su momento.
0: Pero Puyol ya tenía... A mí me daba más miedo Puyol porque tenía un carácter un poco más fuerte.
1: Ya ves.
0: Bueno, espero, no sé dónde lo vas a ver. Tú, si quieres, ya sabes, no lo cuentas. En el 900-501-799. Y así, pues eso, nos dices dónde vas a ver el partido, qué crees que va a pasar. Y aquí en Rock FM, en el Pirata y su banda, lo compartimos contigo, donde suena ahora mismo Scorpions No One Like You. Seguimos avanzando hasta las 10. 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

0: La banda de Klaus Main sonando en Rock FM, en El Pirata y su banda, donde te doy los buenos días aquí con Raquel Piqueras a mi vera. Y Raquel, traigo la solución. Traigo la solución. Por fin vamos a ser billonarios, que no millonarios, billonarios con él. Sí, porque he descubierto una cuenta en X, Universidad de Billonarios, donde los propios millonetis están dando consejos para que sea rico.
1: Ah, están compartiendo su sapiencia.
0: Apunta, venga, pues venga, con lapicero no, por si lo tienes que borrar. No llegues puntual a las reuniones importantes. El último que llega es quien acapara la conversación al empezar, contando por qué llega tarde.
1: Es verdad.
0: Es verdad. Sí, luego está el pirata, que llega tarde a las importantes, a las no importantes, todo. A todo lo demás, y encima no te cuenta por qué, ¿sabes? Directamente. También dicen, alquila tu casa a ti mismo y podrás deducirlo de tus impuestos.
1: Mira qué truquillo.
0: Es truquillo. Lo importante sería tener casa para poder hacerlo. Eso sí. Eso estaría bien. Pero si la tienes, ya sabes, súbete el alquiler y así ganas más. Esto es un consejo que te doy yo. Más consejos que dan los millonarios. Dice, un millonario colecciona miles de botellas de vino, pero nunca las abre ni las bebe. Es una inversión. Porque con el tiempo sube mucho su valor.
1: Ya.
0: Yo lo preguntaría, ¿vale rellenarlas? Porque yo que lo he hecho así,
1: oye, es
0: que no voy a aguantar yo. Con el castillo de acreedor no creo que saque mucha pasta. No. Y mira, otro consejo que dan los millonarios en X, dice, las personas que comen una hamburguesa con ambas manos y la terminan enseguida no tendrán éxito en la vida porque no tienen paciencia.
1: Ah, puede ser.
0: Y aquí me ha quedado claro, yo me salgo de la ecuación porque yo me la como a dos manos y a tres si es posible. Buenos días en Rock FM, en El Pirata y su banda. Seguimos avanzando hasta las 10 de la mañana y aquí suena Hold the Line, Toto, diversión y mucho, mucho rock.

0: Hold the Line, Rock FM, el pirata y su banda, donde hay diversión y mucho, mucho rock. Y por eso en la diversión vamos a jugar en unos minutos a los últimos 10. Ya sabéis, vamos a poner dos cachitos, los dos últimos 10 segundos de los dos temas muy nuestros, para que tú adivines el nombre de la banda y el título de ese tema que suena. Si aciertas uno solo, te vas a llevar una tote bag. Así que llama al 900-501-799 y juega conmigo, hombre, no seas así. Así que ya sabes, en unos minutos aquí en el Pirata y su banda en Rock FM.
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1: Mañana gélida en alguna parte del planeta, digo yo, porque aquí desde luego no, 7:47 en El Pirata y su Banda, donde suena uno de los Beatles, George Harrison. Buenos días, diversión y mucho, mucho rock.

0: Qué buen rollo siempre me transmite George Harrison con este tema. Me pone la sonrisa en la cara. Así que nada, nosotros vamos a jugar, como decía aquí en Rock FM, en El Pirata y su Banda, los últimos 10. Y tengo en el teléfono a Nacho desde Madrid, creo. Buenos días, Nacho.
1: Buenos días desde Madrid, pero estoy en Cantabria de vacaciones.
2: ¡Qué gusto!
0: Mira, no has sido tonto, sí. Vamos, te has escapado bien hecho.
1: Nada.
0: Bueno, pues nada, vamos a jugar, ya sabes, diversión y mucho rock aquí en El Pirata y su Banda. Vamos a jugar los últimos 10, te ponemos esos últimos 10 segundos de dos temas muy nuestros y tú tienes que adivinar el título y la banda. Si aciertas uno de ellos, solamente te llevas la tote bag de Rock FM. Así que Nacho, si estás preparado, escuchamos en los últimos 10 segundos del primer tema. ¿Qué me dices?
1: Oh, me suena un montón.
0: Te suena un montón. ¿Necesitas una pistita? ¿Quieres que te ayude?
2: Dale una
0: U2. Venga, pues te voy a dar una U2. El título es como de la canción es como el apellido del maestro de Luke Skywalker, Obi.
1: Juan.
0: Ah, mira,
1: pues el U2, Juan. Es la de Juan U2.
0: Acabas de caer.
1: Tenía que haber caído sin pista.
0: Yo creo que con la primera pista de Raquel ya era, digo, ¿cómo no ha caído? Y totalmente.
1: Sí, sí, sí.
0: Pues mira, esa tote va, ya va de regalo, pero te vamos a hacer acertar la siguiente, ¿vale? Vamos a escuchar los últimos 10 segundos del segundo tema, venga.
3: Yo creo que tenemos.
1: Esta es fácil. Esta es fácil.
0: A ver.
1: Esta es muy fácil. Pues entre dos tierras. De los de silencio.
0: Ah, bueno, mira, ni pista ni nada, o sea, un completo. Pues sí, Nacho. Ahí está, entre Pinto y Valdemoro, sí señor, héroes del silencio. Pues oye, Nacho, la tote va, te sí, la vamos sí a mandar, eso sí, a Madrid, ¿vale? Para que tengas que volver de Cantabria y así cuando llegues a tu casa te la encuentras para el verano, para que la disfrutes. Muchas gracias por jugar.
1: Los valles.
0: Muchas gracias por jugar a los últimos 10. Ya sabes, si quieres jugar conmigo, 900-501-799, aquí en Rock FM, El Pirata y su Banda, y jugamos a los últimos 10.

0: The Unforgiven de Metallica sonando en Rock FM, el pirata y su banda, donde ya ha aparecido aquí el pirata, ni cinco minutitos más ni nada.
1: Pasa,
0: pirata.
1: Pasa, venga,
0: buenos días.
1: La puerta.
2: Hola chicos, buenos días.
0: Buenos días, ¿cómo estás?
2: Bien, bien, bien, bien. Después de un fin de semana un poco de locos, ajá, pero bien, bien, bien, bien. Suena Jimmy Eat World. Esto es el pirata y su banda en Rock FM. Te recibo con estos chicos de Arizona.

0: Venga, vamos, que una vez más estamos sobrepasando el lunes. Son las 8:01 de la mañana y siempre lo digo, uno de los festivales claves en la historia fue el de Monterrey, 1967. Allí se pusieron en la estratosfera las carreras de Jimi Hendrix, de Janis Joplin, de Otis Redding y también de un guitarrista americano que va a sonar después de que Raquel nos cuente lo que nos tiene que contar.
1: Pues las tres cosas que tienes que saber. La segunda ola de calor del verano ya está aquí y va a dejar temperaturas extremas al menos hasta el miércoles o el jueves. Hoy es el día más duro, con máximas de 42 grados en el Valle del Guadalquivir y hasta 44 en zonas de Aragón, Cataluña y Comunidad Valenciana. Las temperaturas mantienen en jaque a los equipos de extinción. El incendio de Soneja en Castellón, el más preocupante, ha obligado a desalojar a Zuébar y movilizar a la UME con más de 200 efectivos. En la Bisbal de Empordà, en Girona, el fuego suma 2.300 hectáreas calcinadas y 25 viviendas afectadas, aunque la evolución es favorable y los evacuados ya han regresado. En Lopozano, en Huesca, el incendio sigue activo, pero perimetrado. En fútbol, Inglaterra se ha clasificado para los cuartos de final tras eliminar a México. Un doblete de Bellingham junto a un gol de penalti de Harry Kane, que es como la canción de los Scorpions, ¿no? Sí. Le dio el billete pese a jugar, sí, también, con uno menos casi toda la segunda parte. Noruega noqueó a Brasil por 1-2 con un doblete de Haaland espectacular y con Neymar anunciando su adiós de la selección brasileña. Y hoy es el turno de Portugal-España, que lo tiene el pirata marcadísimo en su calendario. Y ojo a esta noticia, uno de cada 25 granos de arena de la playa del desembarco de Normandía es metralla del día D.
2: No,
1: ¿cómo te quedas?
2: ¿En serio?
1: ¿Cómo te quedas?
2: Qué fuerte.
1: Los investigadores también han encontrado pequeñas esferas de hierro y vidrio creadas por el calor extremo de las explosiones. Eso sí, aclaran que ese porcentaje solo corresponde a la muestra analizada, ya que el oleaje y las corrientes cambian continuamente la composición de la arena.
2: Fíjate, o sea, todo eso son de... Bueno, mejor eso que no las colillas que te encuentres en la playa de aquí. Porque, madre mía.
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0: Como te contaba, 1967, pionero de los festivales, Monterrey. Allí estuvieron Janis, allí estuvo Otis Redding, allí estuvieron muchos. Y allí comenzó también a despegar la carrera de la Steve Miller Band.

0: Son las 8:08 de la mañana en El Pirata y su banda de Rock FM. Cada día aquí, a esta hora, hacemos la filosofía de bolsillo de Sayago. Ahí le tiene. Él tiraba por internet todas las tardes. Echa un vistazo, saca cosas y las convierte en esto, en filosofía de bolsillo.
1: Con un ventilador en la cara y otro en los pies.
2: Fíjate, sí.
0: Seguro. Venga, no me extraña.
1: Entre lo tarde que te acuestas y lo mucho que madrugas, ten cuidado que un día te cruzas contigo mismo en el pasillo.
2: Me ha pasado hoy.
1: Y yo, pues yo dos veces ya. Y soy muy antipático.
2: Yo me da un susto.
0: Oh, ¿quién es desagradable.
1: Si ahora ves una de las primeras películas de Star Wars, Darth Vader te caerá mucho mejor cuando dice eso de ven al lado oscuro. No veas qué sombrita que hay ahí.
2: Oh, qué buena.
1: O sea, viva Star Wars. Sí. Venga. No tengas miedo de ir por la calle agarrado de la mano de la persona que amas. Preocúpate solo de que tu marido o tu esposa no te vea. Es lo único. ¿Vale?
2: Venga, bueno, un consejo.
1: Venga, una más.
0: Ten cuidado con eso.
1: Como diría Rajoy, es el vecino el que elige el taladro y es el taladro el que elige los domingos el vecino y su puta entera estampa. ¡Hala, hasta luego!
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0: Es 6 de julio, estás escuchando al Pirata y su banda en Rock FM. 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
3: Ahí suena, primer plano de la antena del Pirata y su banda de Rock FM, la incombustible, la incansable luchadora Joan Jett. Así te recibo, buenos días.

0: Estás en Rock FM, soy Álvaro Sanz y acabamos de escuchar uno de los temas de mi infancia, no te miento. El Pretty Fly for a White Guy de The Offspring es una de las canciones que me ha acompañado desde pequeño y además hace muy poquito estuvieron aquí los Offspring, pero los conciertos, en fin, no fueron muy allá. Pero no te hablo de lo que ha pasado, sino de lo que va a ocurrir. Si te quedas aquí, en un ratito vas a escuchar un tema de La Iguana, de Iggy Pop, que surgió a raíz de una jam que hizo con David Bowie, usando como hilo conductor la canción, el tema de inicio de un late show. Vamos, es que no te puedo decir nada mejor para que te quedes a escuchar este temazo de La Iguana ahora, en unos minutitos, aquí en Rock FM.
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Acaban de sonar los Aerosmith con Crazy en Rock FM. Soy Álvaro Sanz, Alberraco, y ya me va quedando poquito. No me despido todavía, pero antes te voy a pinchar un temardo de Billy Idol, pero que no es suyo. Se trata de una versión de Tommy James and the Shondells que data de 1968. Pero lo curioso es de dónde sale el título. Según contó Tommy James, estaba mirando por la ventana cuando buscando un nombre pegadizo, cuando vio un cartel luminoso de la aseguradora Mutual of New York, cuyas siglas eran MONY, o sea, Money. Le sonó bien, lo repitió como un estribillo y así nació uno de los títulos más raros y también más pegadizos del rock. Luego llegó Billy Idol en los 80, la aceleró, la hizo más macarra y la convirtió en el himno que conocemos y que te voy a pinchar ahora mismo en Rock FM. Está sonando ya el Money Money de Billy Idol.

La vereda de la puerta de atrás de Extremoduro. Parece que hoy estemos haciendo un repaso de mi adolescencia, porque además el siguiente tema que te traigo, pues también forma parte de ella. Se trata, vamos a decir, del último gran tema, del último gran disco de los Beatles. Se llama igual que el disco, es el Let It Be. Tampoco me voy a enrollar mucho más, porque de esta canción se ha dicho absolutamente todo, excepto que puedes ver cómo se compuso esta canción, o cuál fue el trabajo que hubo detrás de la composición de esta canción, en el documental de los Beatles, que lo produjo Peter Jackson, el director de las películas del Señor de los Anillos. Aquí se ve cómo los Beatles trabajan en el estudio con esta pieza que hoy en día pues es un auténtico regalo para los Beatlemaníacos. Así que con este último gran clásico de los Beatles, me despido. Mañana nos volvemos a escuchar a la misma hora, a las 6 de la tarde, donde si no, aquí, en Rock FM.

0: 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Últimamente siento que cada vez hay más gente que me reconoce. 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